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0: 6:02 p.m.
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6:20. 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
4: 6:33 p.m.
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0: 6:38 PM.
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6:54. 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
6: 7:06 p.m.
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0: 7 de la noche, con 16 minutos.
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3: 7:32 p.m.
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0: 7 de la noche, con 47 minutos.
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4: 8:04 p.m.
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0: 8:19.
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8:36. 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

0: 8 de la noche con 50 minutos. 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

9 de la noche con 8 minutos. 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

0: 9 de la noche con 24 minutos.
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0: 9 de la noche, con 44 minutos.
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0: 10:51.
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0: 11 de la noche, con 22 minutos.
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0: 11 de la noche, con 47 minutos.
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12:18. 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

12:44. 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

Una de la mañana con 16 minutos. 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

1:42 p.m. Superestrella 94.1. 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

2 de la mañana, con 7 minutos. 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

2 de la mañana con 29 minutos. 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

0: 2 de la mañana con 59 minutos.
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3 de la mañana, con 24 minutos. 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

0: 3 de la mañana con 47 minutos.
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0: de la mañana con 12 minutos.
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0: 4 de la mañana, con 29 minutos.
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5 de la mañana con 8 minutos. 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

0: 5:42. 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

0: 5 de la mañana, con 58 minutos.
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0: de la mañana con 2 minutos. 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Vamos a la pausa y volvemos con más de Superestrella.
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Muy buenos días, pueblo amado por nuestro Dios. Bendito sea el Salvador desde ahora y para siempre. Hablo paz y bien a sus fronteras, a sus montañas, a sus valles, caseríos, pueblos, ciudades. Hablo paz en el monte, en el mar, en los ríos, en la ciudad. Hablo paz a cada uno de ustedes, esa paz que sobrepasa todo entendimiento, que no se limita a circunstancias, sino que es una paz que viene del corazón de Dios. Bendito sea el Salvador desde ahora y para siempre. Bendito sea nuestro presidente Nayib Bukele, su familia y su gobierno. Instrúyelo en sabiduría, Señor, para que camine en tu luz. Gracias. Gracias porque tú tienes cuidado del Salvador, tú nos cuidas, tú nos rodeas. Tú eres como un escudo alrededor de nosotros, nuestra gloria y el que levanta nuestra cabeza. Bendito sea usted donde quiera que escuche esta oración, que sea como una semilla plantada que da su fruto a su tiempo en cada corazón de los salvadoreños. Muy buenos días a todos.

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2: 6 de la mañana, con 6 minutos.

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0: 7787-2138, el WhatsApp de Superestrella. Pórtense, por favor. Cuéntenme cómo los están tratando las primeras horas de este lunes.
1: Cifras de

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12: 6:39 a.m.
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3: 6:41 a.m.
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5: 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Para el Mundial 2026, la FIFA propone borrar los antecedentes disciplinarios de los jugadores que tengan una tarjeta amarilla después de la fase de grupos de 3 partidos, con el fin de que comiencen la fase de eliminación directa desde cero. El formato ampliado del Mundial, ahora con 48 selecciones y la ronda adicional de 16avos de final, provocó que la FIFA proponga este cambio con el fin de mantener a los jugadores en la cancha. 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
7: Muy bien, 15 más y llegamos a las 7 de la mañana. Quiero contarles que hay un accidente en el kilómetro 10 de la carretera troncal del norte para que usted lo pueda tomar en cuenta si va a circular por la zona. Ya está por ahí una grúa del Viceministerio de Transporte moviendo los vehículos, pero sí puede estar bastante complicado circular por ahí. ¿Qué más tenemos por acá? Bastante tranquila la circulación bastante complicada la circulación, en el Bulevar del Ejército, esto en el sector de Plaza Mundo Soyapango. Sí está un poco lento, así que con paciencia. También complicada la circulación en la carretera hacia los Planes de Renderos, en las cercanías del desvío a Panchimalco. Así las cosas esta mañana. 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

0: 10 minutos más y llegamos a las 7 de la mañana. Buenos días.
1: ¿Qué tal, Michi? ¿Cómo estamos? Buenos días. Feliz inicio de semana. Espero que todas las madrecitas la hayan pasado muy bien en su día, que la hayan consentido y festejado. ¿Y qué te puedo decir yo con Comalapa? El tráfico este día estuvo bastante tranquilo, aunque okay. Yo me desvié aquí por el lado del desvío de los planes para irme por el barrio Modelo. Me salió un poquito más rápido, pero con todo y todo, Comalapa no se miraba tan complicado.
0: Ok.
1: Yo creo que ya empieza la pausa pedagógica de los colegios americanos. Cuando eso sucede en Comalapa, no me preguntes por qué, pero disminuye bastante el tráfico, y cuando es la pausa de las universidades, todavía más. Eso no dura una tranquilidad ahí como por septiembre, porque el primero de septiembre comienza feo otra vez. Así que bueno, por lo menos ahora salimos avante con la situación del tráfico. Así que saludos a todos y buen día, y a manejar con precaución.
0: Muy buen punto, René. Puede ser que ya será tan rápido. Enero, febrero, marzo, abril, mayo. Ya, tan rápido será. Bueno, no lo sé. Pero definitivamente sí, cuando los colegios con sistema americano ya hacen esta pausa, las universidades también entran a interciclo, el tráfico suele bajar. Así las cosas. 778-721-38, el WhatsApp de Superestrella.

0: canción de novela. Deberíamos hacer un especial de canciones de telenovelas.
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0: Ay, Dios mío. Esta canción, a esta canción póngale corazón. Ahorita que usted va en su vehículo, cántela como si usted fuera Teresa.
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0: 6:53.

0: Yo creo que podríamos hacer un especial de buenas canciones de telenovela. Mándenme sus propuestas y las vamos programando. 778-721-38.
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0: Y soundtracks de telenovelas que de verdad pegaron esas canciones.
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0: Es una novela que vi completa, dos mujeres, un camino, pero por la viví Gaitán, te soy sincero, así que solo se me ocurre la de Bronco, o la de dos mujeres, un camino.
1: La puedo poner un ratito, un ratito. Después de la pausa la vamos a poner. Mi amor. Porque se sale un poquitito del formato, pero buena, buena canción. Solo esa novela viste, René. ¡Qué bárbaro! Yo me vi varias de escondidas de mi mamá porque no me dejaba ver novelas.

0: Vamos a la pausa.
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0: Ya volvemos con más de Superestrellas. 778-721-38, el WhatsApp.
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9: 7:04 a.m.
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0: amigos, vamos a la pausa y volvemos con más de Superestrella. Síganse reportando a través del WhatsApp 7787-2138.
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4: 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Son las
5: 7 de la mañana con 32 minutos. ¿Y si busco ropa?
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5: 7 de la mañana, con 32 minutos.
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2: 7 de la mañana, con 36 minutos.

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1: 7:36 a.m.
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0: 8 de la mañana con un minuto. Gracias a todos los que siempre están en sintonía de Superestrella. Ana Morales por ahí está reportándose. Aníbal también, gracias, gracias de verdad a los que inician su semana con la estrellita del dial. Nos escuchamos mañana. Cuídense mucho, que este inicio de semana esté lleno de bendiciones para todos ustedes, que se la pasen súper bonito y que cumplan todas las metas que se propongan para este lunes. Chao, chao.
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0: 8 de la mañana, con 16 minutos.
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0: 8 de la mañana con 22 minutos. Feliz lunes, feliz semana, inicio de semana. Me encanta porque tenemos más oportunidades. Nuevas oportunidades tocan a su puerta y qué bonito que usted, pues, por favor, las considere, las tome muy en cuenta, ya que es para crecimiento propio. ¿Y de qué oportunidades estoy hablando? Bueno, les presento, por supuesto, a nuestro estimado Guillermo Velázquez de Excelsior Academy. Bienvenido, qué gusto tenerlo acá, Guillermo.
1: ¿Qué tal, Florcita? ¿Cómo está? Motivado, aquí platicando que ya el 24 de mayo tenemos otro grupo de alumnos graduándose en el idioma inglés con Excelsior Academy. Va a ser en Salamanca Eventos, Florcita, va a estar invitada, oye.
0: Gracias, Guillermo.
1: Espero que nos acompañe para que vea el testimonio. 67 alumnos ya hablando inglés, dando su testimonio frente a sus invitados. Qué bonito, mira. Y ¿sabe qué es lo mejor, Florcita? Que ellos hace un año, a través de una campaña como esta, se estaban inscribiendo en el programa para poder aprender inglés. Y no hay cosa que a mí me motive más que ver que esas promesas que uno hace, esos incentivos que uno ofrece, pueden llegar y culminarse en realidad y así hacerse es. Realidad en muchas personas. Así que muy, muy contento. Muchas felicidades a todos nuestros alumnos que se van a graduar y a ustedes que nos están escuchando con Excelsior Academy, puedan aprender el idioma inglés. Bueno, Florcita, usted sabe que nuestra metodología y nuestro sistema de enseñanza es otro nivel, ¿verdad?
0: Definitivamente.
1: Para aquellos que no nos conocen, Florcita, nuestro programa no dura 3, 4, 5 años, como la mayoría de cursos. Nos tardamos 10 meses para que una persona ya lo hable y 5 meses más para que lo termine con su acreditación internacional TOEIC. Somos la única academia en El Salvador que te da una garantía por escrito cuando tú termines el programa que hablas el idioma inglés, porque realmente una acreditación internacional vale la pena, pues, y obviamente pues en un tiempo récord.
0: Claro.
1: Yo he visto lugares que sí te preparan para el TOEIC, pero tenés que estudiar 48 meses o 36 meses, y entonces ya esto ya no es un curso de inglés, esto ya es una licenciatura la que están sacando en el idioma, y entonces ahí es donde muchos se pierden. Fíjense, Florcita, yo les voy a, siempre hablo de Excelsior Academy, de ventajas y beneficios, pero hoy les voy a contar una realidad. Cuando habla Guillermo Velázquez, las personas que ya me conocen han de decir: ¡oh, Guillermo, el gurú del inglés, ese tipo que habla! ¡Puchica, él ha de ser el maestro! Yo soy el director de Excelsior Academy, CEO de la academia. Ok, ¿qué es lo que nosotros queremos? Mire, primero que usted pueda aprender inglés con un sistema totalmente diferente. No sé si yo le he contado, Florcita, que a mí el inglés siempre me costó.
0: Sí.
1: Desde pequeño yo aplacé inglés toda la vida. Y les digo, mi mamá, ayer que celebramos el Día de la Madre, siempre decía: ay, mi hijo nunca nos dejó salir de viaje porque siempre tenía que ir a las Olimpiadas. Es decir, tenía que ir a reponer la materia de inglés. Y me dice: mira, hijo, qué increíble. Después de que dejaste inglés toda tu vida, hoy tenés una academia de inglés. Bien dicen que lo que uno no quiere en la vida es con lo que más termina. ¿Y cómo sucedió todo esto? Bueno, primero, Florcita, decirle que yo tenía un trauma con el inglés. Dejé la materia de inglés toda la vida. A mí el inglés es por ningún lado. Y estuve en 7 academias y era lo mismo. Pregunta, respuesta, memorice ese verbo. Pregunta, respuesta, memorice ese verbo. Famoso verb to be, past participle, irregular verb, past tense, ing. De verdad, yo estaba harto, todas las veces estudiaba lo mismo, y cuando alguien me hablaba en inglés, yo me quedaba mudo. Entonces yo me ponía nervioso, me estresaba y hasta me ponía de mal humor y yo me salía de las clases. Entonces, no sé si a muchos les está pasando esto, pero realmente aquí en El Salvador los cursos de inglés están enfocados para sacar los tipos licenciaturas. Entonces uno empieza a ver las reglas gramaticales al inicio y hasta el final enseñan a hablar.
0: Así es.
1: Entonces, hey, está bien para el que quiere ser maestro, porque si le preguntan tal cosa, debe de saber exhaustivamente. Pero nosotros como alumnos lo que queremos es hablar el idioma. Entonces yo estuve minado porque yo lo que quería era hablarlo y nunca podía. Tanto que estudié la carrera de ciencia jurídica, Florcita, porque solo tenía inglés 1. Entonces yo dije: mira, ¿y por qué vas a estudiar
0: los
1: derecho?
0: Los secretos de Guillermo.
1: Nada, aquí, y al final yo no ejerzo la carrera, pues. Pero cuando me tocó viajar por fuerza a Estados Unidos, ahí sí me sentía como Tarzán en Nueva York. Es decir, yo no entendía nada y me sentía todo, como dice, maniado. Pero encontré una academia que tenía un sistema natural de aprendizaje. Yo aprendí a través de ese sistema y me explicaba el dueño y me dice, es que acá nosotros te enseñamos con un sistema tal como aprendiste el español, por eso te vas a tardar menos tiempo. Yo me tardé dos años en aprenderlo porque era duro para el inglés, pero el curso duraba 16 meses. Sin embargo, yo repetí unas cuestiones porque yo le dije que quería repetir porque sentía que ese tema me costaba, pero en dos años lo aprendí y había pasado 16 años queriendo aprenderlo y no había podido. Entonces yo dije, este programa, Flor, yo tengo que poner una academia y enseñarles de la misma manera que a mí me están enseñando, porque si yo aprendí inglés, la persona más dura del mundo para aprender inglés, cualquiera puede hacerlo, dije yo. Y es por eso que adopté ese sistema de enseñanza. Obviamente no con tengo a mi coordinador académico, que es experto en la parte de idiomas, y obviamente le dije, yo quiero que enseñemos, pero no con el método que todas las academias enseñan, sino que sí, con un sistema natural de aprendizaje. Y estudiamos ese sistema, lo adaptamos. Y alguien me va a preguntar, bueno, pero si es tan funcional, si es tan espectacular, ¿por qué las otras academias no enseñan con el sistema natural? ¿Sabe por qué, Florcita? Yo le pregunté a un chero, un amigo mío que tiene una academia, y le dije, bueno, mira, ¿y por qué ustedes siguen con ese sistema tan largo? Ajá. Es que vos sos bruto, me dijo. Así me dijo, vos sos bruto, porque mira, es más fácil que un alumno te pague 48 mensualidades a que te pague 10. Y yo dije, tiene razón, dije yo, en su punto. Pero Ajá. Él no sabe que nosotros venimos creciendo porque cada alumno que graduamos nos traen 10 alumnos
0: Exacto.
1: más. Y si ahorita alguien puede decir, se le graduaron 67 alumnos, son 67 alumnos menos que van a pagar. No, porque estos mismos que se gradúan me traen a su primo, a su hermana, a su tía, y yo no les tengo que explicar nada. Lo ven a través del resultado de ellos, y ellos les explican, son mis asesores de ventas y de gratis.
0: Publicidad,
1: y de
0: publicidad gratis.
1: Increíble. 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
1: 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Ey, de verdad que se ahorra plata, ¿verdad? 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Me gusta contarles mi anécdota, no para que ustedes piensen que cómo me va a enseñar Guillermo si él le ha costado tanto el idioma inglés. Yo soy el director de la academia, como les dije, no les voy a dar clases, tenemos un staff súper preparado en pánico escénico que va a ayudar a romper tu pánico escénico, que va a llevar un avance personalizado, y obviamente vamos a lograr el objetivo de que tú lo hables. Yo no te estoy diciendo que vas a ser un maestro de inglés con nosotros, porque no vas a tener tanta profundidad en ciertas cuestiones, pero sí vas a tener un inglés para la vida. Así como yo aprendí el español, así me enseñaron el idioma inglés, viendo, escuchando, repitiendo, a través de la conceptualización, fijación y aplicación, combinando todas las habilidades del idioma, hablar, escuchar, leer, escribir, gramática, paso a paso, y no enfocado en notas. Esto es algo muy importante. Uno se pone, tengo que pasar, que me aplazaron, me siento mal. No, nuestro sistema no te evalúa, pero para ver a dónde tenés que reforzarte, y no en base a notas, para que tú no te frustres, porque si alguien me dice, Guillermo, yo quiero aprender inglés, y yo lo empiezo a aplazar porque no habla inglés, entonces lo estoy frustrando yo. Claro. Este no tiene lógica. Entonces, ¿qué es lo que vamos a hacer? Usted me paga para que yo o le enseñe inglés o le enseñe inglés. 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Esto es una maravilla. Hoy la gente, mira, la gasolina está por las nubes. Los tráficos imposibles. Usted sale de su trabajo, bueno, Florcita batalla para venir temprano, ¿verdad?
0: Correcto,
1: Florcita. Y todos hacemos el esfuerzo.
0: Así
1: de,
0: es.
1: Esa jungla de carros, esa jungla de transporte es difícil. No la quitamos porque usted lo hace desde la comodidad de su casa, desde su trabajo, y lo podemos hacer a través de la aplicación Zoom. Esto me ayuda que incluso las personas que nos escuchan en el extranjero, Florcita, ustedes tienen muchas personas que los escuchan en línea.
0: Así es,
1: desde Estados Unidos, también pueden aprender con nosotros, solo que escríbanme al +503, código de área, y luego el 7697-9635. La vez pasada me decía una persona que me escuchaba, mira Guillermo, ¿y por qué andas ofreciendo inglés a la gente que está en Estados Unidos? Si ellos desayunan, almuerzan, cenan inglés, hasta tienen que soñar en inglés, me dice. Sí, pero puede ser que no lo entiendan los sueños, le digo, porque...
0: Y muchas, no todos lo hablan no, allá, aunque no, estén en el exterior.
1: Muchos migramos y llegamos de un solo a trabajar, porque hay que sobrevivir, como dice, ¿verdad? Y cuando tenemos una hora de entrada y de salida, que no solo de para llegar a tal lugar son 2 horas y para regresar son 2 horas, cuando regresamos a casa en Estados Unidos ya son las 10 de la noche, 9 de la noche, 8 de la noche. Entonces, las academias están cerradas. Entonces mucha gente ya lleva 3-4 años y no lo habla porque no es porque no lo quiera, es porque no tiene la oportunidad.
0: Así
1: porque
0: es.
1: Si deja de trabajar para meterse en una escuela, ¿cómo sobrevive? Entonces a
0: es
1: veces
0: correcto.
1: No tenemos esa opción. 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No me vayan a hacer bullying por lo que les cuento. De verdad, ayer hablando con mi mamá, nos recordábamos de esas historias de que me decía, yo nunca quería ir a traer tus notas, hijo, me dice, porque ya sabía que inglés la ibas a dejar. Y me metieron a 7 academias. Les digo, las academias no eran malas, simple y sencillamente los métodos no son adecuados para nosotros que queremos algo rápido. Yo soy una persona que ando acelerado y me gusta que las cosas sean para allá, ¿no? A mí cuando me dicen, hey, mira, 5 años, yo no, hombre, 5 años, yo ahorita mejor saco una maestría. Entonces aprendí inglés de una manera rápida. 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
0: Correcto, hágalo antes que se le agoten los cupos a Guillermo, porque eso está buenísimo, esta gran oportunidad que nos ha traído acá para todos los oyentes, especialmente de Superestrella. 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Guillermo, muchas gracias.
1: Gracias a usted, Rosita.
0: Y feliz semana.
1: El día 28 de mayo, ojalá pueda estar con nosotros ahí en Salamanca Eventos y... lleve a su niña para que se motive y le inscribimos.
0: También, claro que sí, lo muy en cuenta lo voy a tomar, Guillermo. Muchísimas gracias.
1: Saludos a todos.
0: Bendecida semana.

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1: 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Son las
0: 8 de la mañana con 42 minutos.
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7: 8 de la mañana, con 46 minutos.

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0: 8 de la mañana con 47 minutos.
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11: Llegamos ya a las 9:05, 9:05. Feliz semana para todos. Gracias por activar el 7787-2138, nuestro WhatsApp, por supuesto, a la orden. Por acá tenemos saluditos. Bueno, ayer se celebró el Día de la Mamá en todo este bello país. Así también fuera de las fronteras patrias, en diferentes países, estuvo celebrando el Día de la Mujer, el Día de la Mom. Y qué bonito, cómo lo pasaron, cómo lo disfrutaron. Muchos, algunos trabajaron, pues claro, un día bastante movido, bastante festivo. Pero lo bonito es que, gracias a Dios, pues ahí estuvieron varios celebrándolo también, disfrutando de este día junto a su mami. ¡Qué bonito! Así que muchas felicidades a todas las madrecitas, a todas esas bellas oyentes que son mamitas, las que se van a estrenar también. Así que muchas bendiciones, que Diosito siempre me les dé salud, una lluvia de bendiciones hoy y siempre, y que lo hayan disfrutado al máximo. Los que ya no tienen a su mamita, pues bueno, por supuesto. También pues ya ánimo, porque estuvieron con ella en esos momentos tan especiales. Y qué bonito tener siempre un buen recuerdo de ella, aunque ella no esté con nosotros. Todas las cosas buenas siempre debemos de estarlas ahí pues en nuestra mente, de guardarlas en nuestro corazón. Y poder pues saber, ¿no?, que estuvimos en esos momentos tan bonitos también con esa madrecita que ya no está. Así que ánimo. Por supuesto, deseándoles también una excelente semana, iniciando en el lunes 11 de mayo, que todas las cositas me les vayan muy bien en sus labores, en sus estudios, ahí en el negocio, en su casa, que todo marche súper bien. Esos son los mejores deseos de acá, de Superestrella, para todos nuestros oyentes tan especiales. Antes de irnos con las canciones que nos han solicitado, saludos para Laurita Eunice, Anita Morales también, saludos para Aníbal, gracias ahí por reportarse, Gonzalo también, deseándole una excelente semana. Tenemos también a don Carlitos. ¿Cómo está, don Carlitos? ¿Cómo la pasó? ¿Cómo está el tráfico? Cuéntenos. Pues bueno, hoy el tráfico yo lo sentí que estaba bonito.
12: Buenos días, mi Florcita Rodríguez aquí reportando. Como usted ya hasta ahora me explicó, porque me encuentro exactamente a la altura de la calle Antigua San Antonio Abad, bajando, buscando para la Universidad Nacional. Tráfico transitable hasta ahora, de igual manera, pues subiendo, está transitable aquí en el Monumento de la Constitución. Hay varios soldados y policías, pues le están dando instrucciones, aparte que le están dando instrucciones, pues también se están asoleando. Y pues, saludito ahí a todos los redescuchas, a todos del grupo Entre Estrellas, a los ex integrantes, a todo Mundial Remundo, esperando también pues que salga este audio, ¿verdad? Ahí estamos pendientes, bueno, cuídense, buen día, saludos.
11: Muchísimas gracias, Carlitos, que me le vaya muy bien. Y bueno, gracias también por ese reporte de tráfico, cómo está a esta hora. Bueno, y lo que estábamos mencionando, está bastante fluido en diferentes puntos. Qué bonito para ser lunes, pues qué buena noticia. Saludos, mi Carlitos, que le vaya muy bien. Muchas gracias ahí también por siempre pues estarnos saludando. Laurita Bonice, feliz día. También queremos saludar ahí a todo el staff de Chef ahí en Chocolandia Eventos, a la Chef Patricia García. Y dice, hoy descansando un poquito de ayer, dice, ayer súper movido. Ay, me imagino que esta semana sea de bendiciones. Saluditos desde Chocolandia Eventos en Santa Ana. Gracias, igualmente para usted, Patricia. Y dice ahí pues un poquito de nuestras creaciones. Hicimos placas, joyeros y paletas de chocolate. Ay no, qué barbaridad, qué ricura eso. Con cuánto amor. Saludos, qué bonito están, miren las rositas de Chocolandia. Qué rico. Saludos y muchas bendiciones, por supuesto. Gracias ahí a toda la gente hermosa que nos escucha en Chocolandia Eventos hasta Santa Ana. Aida Urquilla está ahí, dice, buenos días, Florcita, que Diosito la bendiga siempre en sintonía con la mejor Superestrella. Saludos, mi bella Aida, que todo me le vaya bonito. Hermosa semana también para usted. Vamos a quedarnos con, nos habían pedido a esta señora, bueno, que por cierto va a cantar el himno del mundial, ¿verdad? Aunque según algunas críticas, pues dicen que está muy pobre realmente con relación a la letra, la creatividad y todo eso. Nada que ver con las canciones anteriores del mundial. Pero bueno, ya va a salir muy pronto, si no es que ya lo están haciendo público, la canción del mundial en voz de Shakira. Pero mientras tanto nos quedamos con Pies Descalzos y Sueños Blancos.

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5: 9 de la mañana con 45 minutos.

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3: 10 de la mañana, con 2 minutos.
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3: 10 de la mañana, con 2 minutos.
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0: Muy buenos días, 10 de la mañana con 35 minutos, escuchando a Sebastián Yatra, Tacones Rojo. Ya el próximo 15 de mayo estará por acá, pero para que nos cuente más acerca de ello tenemos a Gloria Villacorta de Producciones Roma. Gloria, bienvenida, qué gusto tenerla acá.
1: Igual, ya tenemos ratito de no platicar.
0: Sí, de verdad, es cierto, pero bienvenida. Gracias. Y nos encanta porque siempre que viene pues trae excelentes noticias.
1: Ay, qué bella, ¿no? La verdad es que estamos emocionados de tener a Sebas de regreso con nosotros. De verdad, es tan gente y con sus fans, tiene mucho, mucho apego y mucha conexión con El Salvador. Entonces, nada, desde Tacones Rojos, como estábamos hablando, a su nueva canción, incluso Lo que me pasa contigo, viene con su Entre tanta gente World Tour este 15 de mayo, este viernes, ya como que sin nada. Y bueno, nada, las entradas a la venta en todo Ticket y Fond Capital. Tenemos tres localidades, okay. Tenemos Ultra Platinum por 125, Platinum por 85 y VIP por 60. Así que nada, pendientes de las redes de Producciones Roma, porque aparte que se vienen muchas sorpresas más, tenemos una dinámica activa para que participen los fans y puedan entrar en el meet and greet con Sebastián.
0: ¡Ey, qué chivísimo!
1: Así que, nada, estamos emocionados porque de verdad que, a pesar de que trae muchas canciones nuevas más, también trae sus grandes éxitos que han conectado con nosotros a través de tantas generaciones. Correcto. Que lo seguimos tocando en bodas, etcétera, etcétera. Así que...
0: Es cierto, ay, qué emoción, la verdad. Bueno, que hay muchos fans de Sebastián Yatra y están siempre pidiéndonos sus éxitos y todo. Bueno, y ahora su nueva canción también, que está buenísima.
1: Sí, verdad.
0: Está muy bonita, tiene ese toque romántico que le da, ese apego con el público. La verdad que lo hace súper especial cada uno de sus videos, de igual manera.
1: Sí, 100%, la verdad que tiene un fandom aquí, o sea, sus fans salvadoreños son súper apegados. Así que la verdad que va a ser una energía súper bonita verla en el concierto, ver cómo el público se emociona con tanta cosa, porque lo que hablaba el otro día yo, no, lágrimas de amor, felicidad, tristeza a veces, o puede ser incluso hasta bailar, ¿verdad? Con él, así que estamos emocionados.
0: Nos encanta. Y así también, bueno, ¿pueden también comprarla en línea sus entradas?
1: Sí, en todo Ticket y Fond Capital. Este okay. 15 de mayo será el concierto en el complejo del Estadio Cuscatlán, así que nos vemos por ahí.
0: Apresúrense también a adquirir su entrada porque de repente pues se agotan la localidad que estaban ahí deseando y es mejor apartarla antes, ¿no?
1: Así es, 100%. Así que todo Ticket y Fond Capital, tres localidades, Ultra Platinum en 125, Platinum en 85 y VIP en 60. Súper accesible para que cualquier persona pueda llegar.
0: Excelente. Además, en las redes sociales podemos hallar más información, Gloria, ¿cómo los encontramos?
1: Sí, así es. Será Producciones Roma en Instagram, así de sencillo, Producciones Roma.
0: Ok, entonces ahí están ya invitados, así que apresúrese a ir con su familia, con sus amigos, a pasarla bonito, ¿no?
1: Sí, con el novio, la novia, los amigos, las amigas, la mamá, si no le dio regalo del día a la madre, ese es el momento.
0: Excelente regalo, madre
1: sí,
0: e hija.
1: Así
0: chilísimo.
1: Es.
0: Gloria, muchísimas gracias. ¿Algo más que quería compartir?
1: Nada más que estén pendientes, se vienen cositas. Nosotros también, no lo digo porque traemos a Raguayán, pero sí, okay. se vienen cositas. Se vienen cosas bien interesantes, así que pendientes de las redes y de todo lo que estamos haciendo.
0: Excelente, así que ustedes muy pendientes porque vienen esas cositas, me parecen muy, muy así, agradables. Gracias, Gloria, por todas esas buenas noticias para los oyentes de Radio Superestrella.
1: A ustedes por el espacio, gracias.

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4: 10 de la mañana, con 59 minutos.
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Nos están reportando un accidente, fíjense bien, en la 20 Avenida, en la 20 Avenida Norte, después de la 37 Calle Poniente, dice, donde un carro negro pues iba bastante pegado al otro y no guardó distancia, por lo cual pues chocaron con el otro vehículo de adelante, pero sí se está realizando un tráfico increíble, así que paciencia para los que ya están en ese tráfico, porque ahí está bastante duro, nos comenta Roberto. Saludos, Roberto, y muchísimas gracias por ese reporte. En otro orden, también nos están informando que en el redondel Lutila, una rastra se ha destrabado el furgón. Es propiamente en el redondel, dice, llegando. Ya hay que tener precaución, ya están los señores policías ahí, también hay una grúa del BMT, así que mucha paciencia también para los que ya están en la fila, porque tienen que esperar bastante. Gracias por ese reporte. En otro orden, el tráfico está muy complicado en la carretera de Oro en dirección hacia Popa, exactamente a la altura de la residencial Bosque de San José. Paciencia, el sol está tremendo, el calor también, así que por favor se les pide tener ni modo paciencia. Así nos comenta, y saludos para Carolina. Saludos, Carolina, gracias también por el reporte. En otro orden, en el desvío del Cerro Verde viniendo de Sonsonate hacia Lourdes, hay una persona fallecida y un lesionado. Al parecer, pues, el cabezal, dice, fue quien atropelló a la persona. Así que también mucha precaución en ese sector. Y gracias por ese reporte para que nuestros amigos que se transportan en sus vehículos o en el transporte público, pues, tengan precaución. También en el Paso del Jaguar, específicamente para subir a la cima, hay un camión arenero el cual se ha quedado. Deben de tener paciencia los que transitan por esa zona, nos comenta también Margarita. Gracias por toda esa información. Hay un accidente también bajando hacia la Constitución. Unidad de socorro ya se encuentran en el lugar, así que también paciencia porque el tráfico está bastante difícil en esa zona. Gracias por cada uno de los reportes. 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

Muy buenos días, pueblo amado por nuestro Dios. Bendito sea el Salvador desde ahora y para siempre. Hablo paz y bien a sus fronteras, a sus montañas, a sus valles, caseríos, pueblos, ciudades. Hablo paz en el monte, en el mar, en los ríos, en la ciudad. Hablo paz a cada uno de ustedes, esa paz que sobrepasa todo entendimiento, que no se limita a circunstancias, sino que es una paz que viene del corazón de Dios. Bendito sea el Salvador desde ahora y para siempre. Bendito sea nuestro presidente Nayib Bukele, su familia y su gobierno. Instrúyelo en sabiduría, Señor, para que camine en tu luz. Gracias. Gracias porque tú tienes cuidado del Salvador, tú nos cuidas, tú nos rodeas. Tú eres como un escudo alrededor de nosotros, nuestra gloria y el que levanta nuestra cabeza. Bendito sea usted donde quiera que escuche esta oración, que sea como una semilla plantada que da su fruto a su tiempo en cada corazón de los salvadoreños. Muy buenos días a todos.

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1: 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El Mundial 2026 ya tiene otro ingrediente que lo hará diferente. La final tendrá por primera vez música en el entretiempo, un show al estilo del Super Bowl, el partido más visto del planeta. La FIFA ha decidido intervenir en un terreno que hasta ahora era sagrado, el entretiempo. Ese espacio de 15 minutos reservado a los equipos cambiará de forma el 19 de julio en el MetLife Stadium, en el área de Nueva York, Nueva Jersey. Además de decidirse el campeón del mundo, habrá escenario, luces y artistas de talla mundial. 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

3:27. 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
2: 3:32 PM.
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1: 4:35 p.m.
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0: De semana. Miren, bienvenidos a Conexión Estrella. Espero que la estén pasando, que hayan pasado bien el fin de semana y que este lunes todo haya salido súper bien en sus labores. Bienvenido, Moisés. Qué bueno comenzar el turno así.
1: Un abrazo a toda la audiencia. El 94.1 este fin de semana estuvo con mami. Ahí vimos todas las fotos, los videos. Qué bueno que compartió esa foto. Cuando su mami, mire, hasta una Miss, digo, mire, mi mami era Miss, y que pues sí, Miss San Salvador, qué guapas, ¿ah? Y lo lindo es que recordar es volver a vivir.
0: ¿Sabe, Moisés?
1: Eso fue lindo.
0: Que escuché por ahí que cuando subían las fotos con su mamá, todas se paró, o sea, tenían un rasgo muy parecido a sus hijos. En eso, porque en las redes sociales todos publicaron su foto con su mamita, con su abuelita, exacto. Y se parecen un montón. Entonces, qué bonito, espero le hayan pasado súper bien en familia.
1: No, y ojalá que el fin de semana hayan hecho sentir a mami única. Porque, ¿saben qué? La que Dios le dio. Ahí sí no hay de otra, mire, la que Dios le dio. Aprovechela, apapáchela. Y qué bueno. Solo que, mire, hoy ya cumplimos el fin de semana, Día de la Madre. Ahora viene la parranda, Fátima.
0: Así es.
1: Nosotros esperamos que haya pasado increíble el fin de semana del Día de la Madre, pero ahorita nos enfocamos ya en la parranda, en la fiesta y el concierto que tenemos el próximo 29 de mayo. Nosotros, para cerrar el mes de la madre, pues sí tenemos este conciertazo, Serenata para Mamá, Noche de Divas. Luzma Andrade y Richard Gómez haciendo lo que usted cante, baile, la pase increíble. Con un repertorio, pues sí, para que las mamis la pasen increíble. Las entradas ya están a la venta en Smart Ticket. Pónganse las pilas porque se empezó a mover esa cosa. Y entonces que estamos a tres semanitas. Tres semanitas del concierto, pero hay que hacerle promoción. Hay que recordarle a la gente. Ya salimos del Día de la Madre. Ahorita sí. Enfoquémonos en la parranda. Enfoquémonos en pasar una noche increíble en el Hotel Real Intercontinental. Haga grupo para cerrar mayo. ¿Sabe qué? Esta es la fiesta. Para cerrar el mes de la madre, esta es la fiesta. Y nosotros ahorita, pues, en los turnos que tenemos chancecito, nos venimos con Fátima, nos venimos con Flor, nos venimos con Michi. ¿Y sabe qué hacemos? Nos ponemos a platicar con la audiencia. Mire, ¿qué es lo que hacemos? 7787-2138. 7787-2138. Nos manda una nota de voz donde notan los detalles del concierto, donde dice, mire, yo quiero mi entrada para la serenata para mamá, con Luz Mandrade, con Richard Gómez, Hotel Real Intercontinental, 29 de mayo, las entradas a la venta en Smart Ticket. Nos da esa información, nos pide la entradita, y después de eso, necesitamos, queremos escucharlos, y que nos diga la pregunta de esta tarde, y que nos diga, díganos, queremos ese tipo de información, que nos ayuda a conocer más a la audiencia. Fátima, por favor, la pregunta de esta tarde, ¿cuál es?
0: Es la siguiente: ¿cuál es la mayor enseñanza que le ha dejado su mamá? Que ahora de adulto usted la recuerda con mucho cariño y dice, no, mi mamá me enseñó esto y me ha servido demasiado en la vida.
1: Y hay dos diferentes opciones. La primera, pues sí, donde ya no tenemos a nuestra mami, donde ya no está ella. Le prometo que usted tiene exactamente 3-4 cosas que es la que su mami le decía, mira, tal y tal cosa. ¿Cuál fue la enseñanza más grande que su mami le dio? Y lo que todavía tenemos a nuestra mami con nosotros, Fátima, que aún así yo ya te puedo decir qué es lo que aprendí de mi mamá, y hasta la fecha lo trato de practicar, hasta la fecha, trato, y no es que me haya dicho, haz esto, es como por el ejemplo, dar el ejemplo, creo que por ahí. A ver, comencemos con usted, Fátima.
0: ¿Y por qué conmigo? ¿Con
1: vaya
0: usted?
1: Pues, yo comí, ¿quién dijo miedo? Vaya, Moisésito, a ver, Moisés Anaya, doña Carmen, la madre que Dios me dio, me saqué la lotería, el premio gordo con doña Carmen, la adoro, la amo. Que es la más graciosa, es decir, la enseñanza que hasta la fecha lo practico. Nos vamos a reír de la vida, nos vamos a reír de los fracasos. Ni tu más grande éxito es tan grande como que te empecé a creer cosas, ni tu más grande fracaso es el fin del mundo, entonces no te sientas tan mal. Riámonos hasta de nuestros problemas.
0: Qué bonito.
1: Porque, ¿sabes qué? 3-4 meses después. Ya pasó.
0: Mire qué bonito.
1: Ya pasó. Entonces bájele 2 rayitas, porque le prometo que si usted trabaja, le echa ganas y trata de hacer el bien a su prójimo, Dios no lo deja tirado. Entonces, totalmente. Por eso, doña Carmen, ¿qué es lo que me enseñó? Me enseñó, ¿sabe qué? Reíte a la vida, los problemas.
0: De lo bueno, ríase, y de lo malo.
1: De lo bueno, ríase. Y de lo malo, ríase.
0: Disfrute la vida.
1: No tropiece con la misma piedra.
0: ya una equivocación y ya estuvo.
1: Fátima, la suya, por favor.
0: Miren, la mía, la niña Leti, lo que siempre nos ha enseñado.
1: Niña Leti.
0: Lo que siempre nos ha enseñado a mis hermanos a mí es a obrar bien porque todo se regresa en la vida. Sabe que ella siempre trabajó para el ámbito de salud y siempre fue bien dada a sus pacientes. Entonces, de hecho, de alguna forma, ella decía que si ella obraba bien para todos los demás, de alguna manera Dios se encargaba de que las demás personas obraran bien para sus hijos. Y así fue.
1: Todo el lado, del otro lado del planeta, le llaman karma.
0: Exacto, pero realmente ella sí nos enseñó a eso.
1: Yo le llamo la fuerza del universo. Uh-huh. Cuando usted tira buena vibra, créame que difícilmente le viene de regreso mala vibra. Sí. Y si usted tira mala vibra.
0: Y en todo caso, como usted decía, cuando hay problemas o hay situaciones así, aún verle el lado positivo o verle eso bueno. Porque
1: ríase.
0: Hay que reírse y hay que disfrutar de la vida.
1: Por favor, 7787-2138. A ver, activémonos. Mándanos
0: ya tenemos
1: nota
0: audio por acá.
1: Escuchemos.
0: Hola, hola.
2: Hola, Fátima. Buenas tardes. Buenas tardes. Por favor, una entradita para el próximo 29 de mayo en el Hotel Real Intercontinental con la grande Luzma Andrade y Richard Gómez. 29 de mayo, 7 p.m. Por favor. Bueno, Fátima, mi madrecita ya no la tengo, pero ella me enseñó y algo que siempre me ha ayudado, me enseñó el respeto, respetar a las personas, sea la condición que fueran. Entonces eso a mí, el respeto hacia el prójimo, me ha abierto muchas puertas. Así es que las mamis siempre están presentes en nuestro corazón.
0: Qué bonito. Nombre completo y número de DUI, amiga, porque usted va con nosotros. Amiga. Mire qué importante.
1: Me acaba de así de romper el corazón. Porque yo soy padre de familia, tengo tres. No había televisión ahí en la casa. Entonces, mire, no se imagina, eso es un trabajo diario, Fátima. 24/7. Lograr que tu hijo le dé el respeto necesario a sus mayores, a sus profesores. Muchas cosas son de lógica. Si tiene algo de inteligencia el bicho, va a saber respetar. Pero otra cosa es cuando, mira, en estos días, perdón,
0: siento hoy está que más complicado.
1: Se nos ha ido, vean. Mire, voy con detallitos. Si por ejemplo tú estás en una cena con una chica, o usted está con un chico, cosas, detalles, como que usted está ahí y está leyendo el celular en lugar de estar hablando con otra persona. Eso es irrespeto. Mira, verán. Me arreglé, me cambié, me puse los tacones, me
0: maquillé.
1: Para que esté
0: viendo el teléfono.
1: Para que esté viendo el teléfono. Eso es un irrespeto. Entonces, desde ese tipo de cosas, hasta cosas grandes como, mire, a los mayores, ayudarle a bajar las gradas, darle pasada, va manejando, no seas tan agresivo.
0: El ser cortés los saludes. Los saludos también entran dentro de esta palabra tan grande.
1: Bueno, modales. Todo eso gracias a mami. Entonces, por favor, 7787-2138.
0: Ya tenemos la primera ganadora. Hola, hola.
3: Hola, hola, buenas tardes.
0: Buenas.
3: Hayan tenido un feliz fin de semana compartiéndolo con las madrecitas y respondiendo a la pregunta, pues en mi caso, algo que mi mamá ha recalcado mucho en toda mi vida es que sobre todas las cosas debo poner en primer lugar a Dios. Creo que inculcar esa fe y esa confianza de que cuando pues ponemos a Dios primero, pues todas las cosas salen bien. Así que eso es lo que una buena enseñanza que tengo de mi madrecita.
0: Qué bonito. Nombre completo y número de DUI, amigo.
1: No, pero no nos pidió entrada.
0: ¿Va a querer entrada o no va a querer entrada?
1: Pues sí,
0: Saúl.
1: Yo no escuché que nos dijera.
0: Ajá, mira, Saúl, ¿va a querer o no va a querer?
1: Nosotros feliz de invitarlo, pero no nos dijo que quería.
0: Ahorita
1: entrar.
0: Está escribiendo. Sí, quiero, dice.
1: Sí, quiero, qué bárbaro. Sí, nombre completo, amigo. Nombre completo y número de DUI.
0: Nombre completo y número de DUI, mire, qué bonito.
1: Mire, Fátima, créeme que la gente cada vez tiene más problemas con decir abiertamente: sí, es que Dios me guía.
0: Es cierto, hay mucha gente que le da pena hablar sobre eso.
1: ¡No, hombre! No. Eso que no le dé pena, por favor.
0: Sí, eso sí que no. Yo creo que nacer en una familia así, entregada al amor de Dios, es lo más bonito.
1: Es un gozo. Esa es la palabra, gozo. Por favor, mando esas notas de voz. Queremos que usted nos acompañe. Ya pasó el Día de la Madre. Ahorita queremos que el mes de la madre lo cerremos con esta parranda, con este conciertazo. Luz Mandrade y Richard Gómez en serenata para mamá.
0: Y la pregunta es, o que más bien nos cuente, ¿cuál es la enseñanza más grande que le ha dejado su mamá en la vida? Tenemos más audios por acá.
1: Escuchemos.
0: Hola, hola.
4: Hola, buenas tardes, chicos. Un gusto saludarlos. Soy Fátima desde Yutuxtepeque. Me gustaría compartir con ustedes este 29 de mayo una serenata para mamá, Noche de Divas, con Luz Mandrade a las 7 p.m. en Intercontinental.
1: Con gusto.
4: La lección más grande que mi mami me ha dado hasta el momento es: trabaja y lucha por lo que quieras, porque con trabajo honesto todo se puede lograr. Gracias a ella yo también me convertí en mamá y pues estoy siguiendo mucho de sus pasos con mi pequeña hija. Saludos.
1: Uy.
0: Ay, saludos. Sí, se llamaba Fátima, ¿verdad? ¿O soy
1: Fátima,
0: yo?
1: Es tu calla suya. Sí, tu calla. Pero nombre completo.
0: Felicidades, nombre completo y número de DUI.
1: Felicidades. Qué bonito. Porque también recuerde que hay mamás que trabajan y ese trabajo. Wow, increíble el trabajo que hacen. Pero aparte de eso, cuando son amas de casa, ese trabajo no se les reconoce. Uno cree que ya viene con el paquete de mamá,
0: pero
1: ¿verdad?
0: No.
1: Que, mira, haceme el cuarto. No. Por favor.
0: Mire, con ese tema que está tocando, yo creo que también, bueno, una amiga me lo decía porque externamente vio el caso y me dijo: yo siento, Fátima, que vos también sos una mujer independiente porque viste el ejemplo de tu mamá. Uf, o sea, mi mamá, una mujer tan trabajadora, ella trabajaba de lunes a domingo para sacar adelante a sus tres hijos. Entonces creo yo que también a veces no tuvo enseñanza que decirlo más que con el ejemplo.
1: Exacto.
0: Así que bueno, seguimos más adelante.
1: Ejemplo.
0: Vámonos. Con música a través del 94.1 y por favor conteste la pregunta, Moisés.
1: Viene 7787-2138. Nos manda esa nota de voz, nos pide la entrada, nos da los detalles del concierto y después nos dice cuál fue la más grande enseñanza que su mami le dio. Algo que le marca diariamente 24/7 en su vida. Ey, no cambie el 94.1, ya venimos.

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2: 5:03 p.m.
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Le comento cómo está la cosa allá afuera. Es lunes y a esta hora ya saben que todas las calles de nuestro querido San Salvador y más allá se ponen complicadas. Complicado también, iniciando el reporte, desde Versalles a carretera a que salte, accidente de un camión por ese lado en el carril izquierdo, para que lo tome en cuenta. Si nos cambiamos del tráfico de Nejapa hacia Popa, también complicadísimo a esta hora de la tarde. Y si nos movemos hacia el lado de Soyapango, si usted va por el Bulevar del Ejército, exactamente a la altura de Molsa, está que no avanza, pero ni un poquito. Así que atentos a aquellos que van del camino hacia Soyapango. Ahora, siempre del lado de Soyapango, pero por el lado de Unicentro Altavista, en el sentido hacia San Salvador, está complicadísimo el tráfico. Y un choque muy leve, pero que está generando bastante carga vehicular, es a la altura del primer semáforo que está subiendo Constitución, llegando a La Gloria. 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Por favor, maneje con cuidado y seguimos con más música por el 94.1.

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0: en esta celebración del Día de las Madres, Moisés, de que en un pastel decía Feliz Día de las Madres, ajá, y ponían el fueguito y se abría y salía la foto de Chayanne.
1: Yo vi otro donde Chayanne mismo se le decían Feliz Día de las Madres, no
0: mamacita,
1: sé qué, mamacita. Y otro ya con inteligencia artificial, donde muchas madres ponían en sus historias que salía aquí con el papá de mis hijos, ¿verdad? Y era Chayanne.
0: Y era Chayanne. Quisiera yo también que fuera mi papá.
1: Vaya, tranquila, respire. Respire, que va.
0: Seguimos con más. De verdad que la invitación está abierta para que usted compre sus entradas en Smart Ticket, porque ya tenemos fecha para serenata para mamá.
1: Parranda. Hey, 29 de mayo, Hotel Real Intercontinental. Es viernes. ¿Qué significa eso? Que usted después de la oficina se va directo. Haga un after office con nosotros. ¿Se imagina con ese tráfico? Ir a la casa de ir regresa. No. Y una vez ahí en la cartera, meta los tacones. ¿Ah? Y lo lindo es que pasemos una noche increíble. Más de 3 horas de música en vivo. Dinámicas. Usted sabe que va a estar Michi, va a estar Flor, va a estar Fátima. Y aparte de eso, ¿ah?, la música a cargo de Proyecto Génesis, con Luz Mandrade y con Richard Gómez. Serenata para mamá, noche de divas, 29 de mayo. Adquiera sus entradas en Smart Ticket ya. Pero esta tarde, Fátima me dijo: Moisés, véngase. Que hay que empezar a regalar entradas de cortesía, ¿ok? Recuerde, es una entrada física, individual, que usted la tiene que venir a traer acá a Superestrella. Si usted sale ganador o ganadora, la tiene que venir a traer acá a Superestrella. No vaya a llegar al hotel diciendo: es que yo me gané. No, allá no le vamos a poder ayudar. Ni Fátima le va a poder ayudar. Ay, entonces, por favor, ahorita mándenos una nota de voz, 7787-2138, donde nos da los detalles del concierto. 29 de mayo, Hotel Real Intercontinental, entradas a la venta en Smart Ticket, Luz Mandrade cantando, ¿eh?, serenata para mamá, noche de divas. Y después de eso, nos cuenta la pregunta de esta tarde. Le pedimos que nos diga cuál es la más grande enseñanza que su mami le ha dejado. Ya sea que ya no está con usted y que usted le ha quedado de por vida esa enseñanza, o que todavía está ahí con usted y de vez en cuando hasta le da su coscorrón, hijo, tal y tal cosa. Entonces cuéntenos, por favor, queremos escucharlos. ¿Ya tenemos nota de voz?
0: Sí. Ya escuchamos, de hecho, el respeto, el andar con Dios, el reír o... bueno, la suya fue como reír o disfrutar la vida con problemas buenos y malos.
1: Y no se imagina cómo me funciona. Cuando hay problemito algo.
0: La manera de llevar, de ir avanzando
1: me preocupaba
0: en la vida.
1: Sí, suficiente estrés. Allá me conocemos para que usted se esté. Si usted se estresa, duplica los problemas. Se lo prometo.
0: Okay, tenemos audio ya por acá. Hola.
2: Hola, buenas tardes. Quería ganarme una entrada para serenata para mamá para el 29 de mayo. Okay. Pues la enseñanza mejor que me ha dejado mi mamá es que cuando uno llega a una casa ajena, no solo llega a sentarse, sino que hay que buscar qué hacer, no que a uno le sirvan, sino servir. Y eso me ha ayudado mucho a mí, que cuando uno llega a una casa ajena, pues uno colabora, no solo va a esperar que le sirvan. Entonces...
0: Están llamando.
2: Eso es lo que he aprendido de mi madre. Es una buena enseñanza que los padres deben compartir con sus hijos también.
1: ¿Y nos pidió entrada o no nos pidió entrada?
0: Sí.
1: ¿Sí pidió?
0: Sí, pidió.
1: Sí, vaya, amiga, nombre completo, por favor, el número de DUI. ¿Qué enseñanza más grande?
0: Mire, tal vez el hecho de servir.
1: Increíble.
0: Es, si le dan comidita o algo, al menos lavar el plato.
1: Es que son cosas, pero principios básicos de la vida. No, y no solo eso, sino que, mira cómo te puede, lleve una botellita de vino. Moisés, Anaya, ya pensando en el alcohol. No, hombre.
0: Ajá.
1: Vaya, una botellita de gaseosa, vaya, 2 litros, vaya, aunque sea. Pero lleve un six.
0: Vinito, dice.
1: No, pero lo que sí, tiene toda la razón, amiga. Qué bonito que usted aprendió eso, amiga. Y sabe qué, compártalo con sus hijos, con sus hijas, porque es cierto, hay que ser servicial. Creo que la gente se le olvida, Fátima, y eso te lo digo a ti también. Uh-huh. Hemos venido a servir a este mundo. Sí. A servir. No a que nos sirvan. No, hombre.
0: Pero
1: hay
0: la
1: que
0: gente
1: servir.
0: Primero quiere que a uno le sirva.
1: Sí,
0: no.
1: Pues sí.
0: Mira, nosotros con mis hermanas ensayamos una coreo de Chayanne. Dice: saludo a Fátima.
1: Mándela.
0: Mande el video, a ver. Mándelo. ¿Quién más? Aquí tenemos. Ganadora. Hola.
3: Buenas. Me gustaría ganar un pase para ir al evento Serenata Mamá, Noche de Divas.
1: Con gusto.
3: se llevará a cabo en el Hotel Real Intercontinental a las 7 de la noche, con la voz de Luz Mandrade, Richard Gómez, Proyecto Génesis. El día 29 de mayo las entradas estarán a la venta en smartticket.com. Si usted las quiere en físico, puede ir al tercer nivel de galerías.
1: Bueno,
0: toda la información, mire, usa atención.
3: Bueno, creería que la mayor enseñanza que mi mamá me ha dejado, y que todavía ella es ejemplo, es de siempre trabajar. Una persona que trabaja se mantiene saludable, sale adelante, no depende de nadie. Eso nos enseñó ella siempre, a trabajar, a ser honrados y correctos.
0: No hay nada mejor que tener su propio dinerito.
1: No, mire, y aparte de eso, de que cuando uno trabaja, uno crece. Cuando uno trabaja...
0: aprende.
1: Uno aprende. Sí.
0: Uno nunca deja de aprender.
1: Y créame que cuando uno no está trabajando... Si usted de esas personas que su papi les enseñaron, a su mamá le enseñaron a trabajar, usted busca oficio. Diferente que uno, de esos de que nunca quisieron trabajar ni nada. Yo conozco un par que ahí están y no pasan del pasillo.
0: Y últimamente es como que la gente no quiere trabajar. O sea, de verdad. Ya me he topado con ciertas
1: personas. Ya no se queje. Fátima, qué bonito. Ey, toda la gente que ganó entrada, por favor, venga a traer su entrada acá, Superestrella. Horario de oficina. No vaya a venir a las 5 de la mañana. Horario de oficina de 8 a 3 y media, 4, una cosa así. Okay. Y lo que sí, a disfrutar se ha dicho. Ya celebramos con mami este fin de semana, pero el 29 de mayo cerramos ciclo, cerramos el mes de las mamis, ok, y usted va a estar con nosotros cantando, disfrutando. ¿Van a cantar de Chayanne? ¡Por supuesto! Entonces, Richard Gómez, Luz Mandrade en un espectáculo especial para todas las mamis. Haga planes, lleve a su mami, a su tía, a su abuela, a su suegra, usted que ya es mamá, su hermana que ya es mamá, a celebrar, se ha dicho, compre sus entradas en Smart Ticket. Gracias, Fátima, un abrazote.
0: Así es, Moisés, nos vemos el 29 de mayo en el Hotel Real Intercontinental, y porque tenemos que ir practicando para cantar estas canciones, seguimos con más música por el 94.1.

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4: 5:32 p.m.
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0: seguimos con más de Conexión Estrella, 5 de la tarde con 46 minutos.
1: Sí.
0: Y sigo leyendo sus mensajitos por acá sobre la pregunta que teníamos con Moisés hace un ratito. Carlos, gracias por estar en sintonía, aún a la distancia. La mejor enseñanza que mi mamá me ha dejado es que el ser siempre... Acomedido, dijo. Así es. Es el siempre ser acomedido y ser agradecido, ya sea con lo bueno y con lo no tan bueno. Mire qué bonito. Recuerden que tienen que venir acá a Radio Corporación El Salvador por su entrada, porque es física. Sigo con más reportes también del tráfico pesado en Claudia Lars, sentido hacia Opico, para aquellos que van por ese lado. Complicado también Boulevard Constitución, llegando a La Gloria. Recuerden que había un leve accidente por ese lado. Entonces, el tráfico en ese lado, más de lo normal.
2: No te importa.
0: En este inicio de semana, WhatsApp de Superestrella, 7787-2138. Así se pone en contacto conmigo. Ya casi los últimos minutitos aquí, pero yo quiero saber por dónde anda, qué tal la pasó el fin de semana, cómo va este lunes, ese retorno ya a la vida laboral. Musicalmente, ¿cómo quiere que yo cierre este turno? Cuéntenme.

Belinda, Belinda, por el 94.1. Me tengo que ir despidiendo en este lunes. Gracias por iniciar la semana conmigo, con la estrellita del dial. Que todo les marche bien esta semana. Espero hayan logrado descansar el fin de semana.

tranquilos en retorno a su hogar, que se porten bien durante esta semana, que todo les salga bien nuevamente y pendientes de las redes sociales de Superestrella. ¿Cómo nos encuentra FM Superestrella? 94.1, así. Y a esta servidora, John Bajo Fátima H.E.R. de Hernández, fácil. No quiero en mi vida más. Pendientes porque tenemos dinámicas por ahí, por las redes sociales. Fátima. Con este cantante que se viene a continuación, que esta semana, el viernes de hecho, se presenta en nuestro país. Así que con este caballero me voy a despedir de este turno de lunes.

0: Pórtese bien y nos escuchamos mañana a las 4 de la tarde, siempre por el 94.1. Hasta mañana.
1: Es una voz.

Padre, en el nombre de Jesús, gracias, Señor, por esta noche que empieza, por esta noche llena de tu presencia, de tu amor. Te reconocemos como nuestro único Señor y Salvador en nuestro país. Gracias, Señor, por rodear el Salvador con cuerda de amor, por bendecir esta tierra, por levantarnos, por sostenernos, por amarnos. Gracias, Señor, porque en ti hay plenitud de gozo. Gustad y ved que es bueno, Dios. Dichosos nosotros los salvadoreños que confiamos en él. Gracias, Señor, porque hoy vamos a descansar y a dormir porque tú nos sustentas y nos levantaremos en victoria, la que Cristo ganó por nosotros en la cruz. Muy buenas noches, El Salvador. Paz y bien en su descanso.

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4: 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Son las
5: 6 de la tarde, con 3 minutos.
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